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0: desde que la humanidad miró por primera vez al cielo, nos hemos hecho esta pregunta. ¿Estamos solos? Historias de seres de otro mundo. Antiguas profecías y predicciones. Y avistamientos en la Tierra han aumentado nuestra expectación. Pero en los últimos años, estas historias son cada vez más frecuentes.
1: Do you believe our government has made contact with intelligent extraterrestrials?
2: Something I can't discuss in public setting.
0: Más insistentes.
2: Biologics came with some of these recoveries. Yeah.
0: Y cada vez más espectaculares. En uno de los incidentes históricos más destacados en julio de 1952, la Fuerza Aérea de Estados Unidos envió aviones de combate para interceptar ovnis que sobrevolaban la Casa Blanca.
3: The recent sightings are in no way connected with any secret development.
0: Se pusieron en marcha investigaciones de alto secreto, se dieron explicaciones, pero la verdad seguía siendo esquiva. Y fuera lo que fuera, parece que ha vuelto varias veces desde entonces.
4: You believe UAPs pose a potential threat to our national security?
2: Yes. Yes. Yes.
0: ¿Qué es lo que no nos cuentan? Nuestro equipo de expertos reabre los expedientes. Analizarán la información. Investigarán la ciencia. Y revelarán la verdad. Expedientes extraterrestres reabiertos.

0: El verano de los platillos. 19 de julio de 1952, Washington, D.C. Una tarde despejada, calurosa y húmeda. El cielo está tranquilo. En la torre de control del Aeropuerto Nacional de Washington, el controlador aéreo, Ed Nugent, pasa una noche tranquila. Cuando de repente aparecen en su pantalla de radar siete contactos a solo 25 kilómetros de la capital de la nación. Algo pasa. No había vuelos programados, ni había comunicaciones de radar. Esos contactos no deberían estar ahí.
1: La Guerra Fría acababa de empezar y siete objetos sin correlación en el radar podrían haber causado el pánico. Pero según los informes, todo el mundo estaba tranquilo.
0: De hecho, cuando Nugent llama a su jefe, Harry Barnes, lo primero que hace es bromear.
1: Su primer comentario fue: veo que tienes una flota de platillos volantes.
0: En la sección acristalada de la torre, otro controlador, Joe Sacco, experimentaba una anomalía similar. Un único contacto no identificado recorría su pantalla de radar. Cuando buscó confirmación visual, no podía creer lo que veían sus ojos.
2: Era una luz brillante flotando en el cielo. Se volvió hacia su amigo Howard Coughlin y le dijo: si crees en los platillos volantes, eso podría ser uno.
0: Mientras miraban, la luz se alejaba a gran velocidad.
2: Coughlin preguntó: ¿qué demonios ha sido eso? Porque no lo habían soñado.
3: Fue el inicio de lo que se convertiría en una sensación internacional.
0: Con tanto en juego, los controladores aéreos necesitaban confirmar que sus equipos no estaban averiados.
4: Un radar funciona de forma sencilla. Una gran antena envía un haz de ondas de radio al espacio circundante. Si estas ondas golpean un objeto sólido, se obtiene un reflejo, un retorno de las ondas son recogidas por la antena. Esas ondas de radio viajan a la velocidad de la luz. Y si se obtiene un reflejo de un objeto sólido, el retorno llega rápidamente y aparece como un punto en la pantalla del radar. Un operador experimentado ve ese parpadeo e interpreta muchas cosas sobre el objeto que lo ha reflejado, como su tamaño, forma y trayectoria. Los aviones comerciales suelen mantener la misma velocidad y trayectoria y se desplazan suavemente por la pantalla. Pero esos puntos de Washington en 1952 no hacían eso.
0: Las velocidades a las que viajaban los objetos no tenían precedentes. Algunos mostraban ráfagas de hasta 2.200 kilómetros por hora. Y uno viajaba a cerca de 11.000 por hora.
2: Cerca de Washington se encontraban dos de las mayores bases de las Fuerzas Aéreas de Estados Unidos. Al ver naves no identificadas en el espacio aéreo estadounidense, Harry Barnes siguió el protocolo y se...
0: Todas las bases de la zona, comerciales y militares, veían los mismos contactos en sus pantallas de radar. Un controlador, William Brady, también informó de un contacto directo en su línea de visión.
2: Dijo que era una bola naranja que arrastraba fuego, distinto a todo lo conocido. No hablamos de un civil, sino alguien de la Fuerza Aérea, por lo que si no era un ovni, la alternativa era impensable.
5: En los albores de la era nuclear, la posibilidad de que los rusos hubieran desarrollado un avión capaz de entrar en nuestro espacio aéreo sin ser detectado, se habría considerado una amenaza.
0: Increíblemente, a pesar de los múltiples contactos por radar y las dos confirmaciones visuales, no se movilizaron aviones de combate.
4: Tal vez supusieron que era algún fenómeno atmosférico o un error de los radares, pero seguían viendo esos contactos en la pantalla y no hicieron nada al respecto. Incluso dejaron despegar vuelos comerciales.
0: La noche deja paso al alba y por fin hay ojos en el cielo. Mientras el vuelo 807 de Capital Air parte del Aeropuerto Nacional de Washington hacia Detroit, la torre de control pide al piloto Sherman que informe de cualquier avistamiento inusual.
2: Y dijo: veo uno, se va. Ya tenían confirmación visual desde el aire de un piloto con casi dos décadas de experiencia que vio cómo se alejaba el mismo arco naranja que Brady.
0: El capitán Pierman informó de que durante los 14 minutos siguientes presenció la increíble visión de seis luces brillantes que surcaban el cielo a una gran velocidad, describiéndolas como estrellas fugaces sin cola.
1: Para Barnes, ya es suficiente. Son múltiples contactos de radar sobre la Casa Blanca. Ahora es un problema de seguridad nacional. Llama a la Fuerza Aérea con carácter de urgencia y dice: tenemos naves no identificadas en el espacio aéreo restringido.
6: En la base más cercana de las Fuerzas Aéreas, la Andrews, las pistas estaban cerradas por reparaciones. En su lugar, se envían aviones interceptores F-94 desde la base aérea de Newcastle, en Delaware, a unos 160 kilómetros de la capital. A pesar de peinar los cielos, los pilotos de la Fuerza Aérea no ven nada, y sin más contactos de radar, se les ordena regresar a la base.
1: Pero en cuanto se marchan, los contactos reaparecen en las pantallas.
4: Los reactores se pusieron en marcha y los ovnis desaparecieron. Nada más volver a la base, los ovnis volvieron a aparecer. Querían ser vistos. Era como si estuvieran jugando con ellos.
6: Cuando vuelve a amanecer, desaparecen tan repentinamente como llegaron. Los sucesos de la noche fueron un misterio total, presenciados por apenas un puñado de personas. Pero ese pequeño grupo de testigos eran profesionales altamente capacitados y creíbles.
3: No se sabía aún, pero esos sucesos se convertirían en un momento decisivo en la historia de los ovnis.
4: No era una luz cualquiera en el cielo, era un objeto volador no identificado. Y ese objeto estuvo en el espacio aéreo gubernamental, sobre la Casa Blanca, y fue visto por profesionales. Esto se conoció como el Washington Flap. Incluso Truman quiso saber la verdad.
6: El lunes 21 de julio, la prensa ya se había hecho eco de los extraños avistamientos sobre Washington. Los periodistas exigían respuestas, pero el ejército y el gobierno de Estados Unidos cerraron filas de inmediato. Habían aprendido de sus anteriores roces con ovnis.
2: En 1947, tras el incidente de Roswell, el gobierno encargó un estudio ultrasecreto sobre los avistamientos de ovnis. El primer estudio, el proyecto Sign, duró un año. A este le siguió el proyecto Grudge, de 1948 a 1951.
4: En 1952 ocurrieron varias cosas importantes en el mundo de la inteligencia. Se fundó la NSA y el proyecto Grudge se elevó a proyecto Blue Book.
6: El capitán Edward J. Ruppelt dirigía el proyecto Blue Book, el estudio sobre ovnis más secreto de las Fuerzas Aéreas estadounidenses.
2: El capitán Ruppelt se alistó en las Fuerzas Aéreas del Ejército de Estados Unidos en 1942. Con 19 años ya era un tripulante de bombardero altamente condecorado. Tras la guerra entró en la reserva y se licenció en ingeniería aeronáutica. Durante la Guerra de Corea fue llamado al Servicio de Inteligencia Técnica Aérea, con sede en la base de Wright-Patterson en Ohio, también sede del proyecto Blue Book.
1: Con solo 29 años, Ruppelt es responsable del fenómeno OVNI en su totalidad y, en particular, de evaluar las implicaciones para la defensa y la seguridad nacional. Una gran responsabilidad.
4: Cualquier ciudadano estadounidense que denunciara algo extraño era comunicado a Ruppelt, que supervisaba el proyecto Blue Book. Cuando se hizo cargo, ya había 2.000 casos denunciados y tuvo que investigarlos todos.
1: Ruppelt no llevaba mucho tiempo en el puesto cuando le avisaron de que se avecinaba un gran acontecimiento.
6: A mediados de 1952, Ruppelt se reunió con un científico de una agencia gubernamental anónima. Este científico le insistió: en los próximos días vas a tener a la madre de todos los avistamientos de ovnis en Washington o Nueva York. Probablemente en Washington.
1: ¿Sabían que se estaba preparando algo? ¿Estaba planeado? ¿Alguien lo sabía de antemano y le avisó? ¿O fue solo suerte? No lo sabemos, pero es una observación muy extraña.
6: Con esta predicción fresca en su mente, ¿cómo reaccionó Ruppelt ante la noticia de los ovnis sobre Washington DC? Sorprendentemente, ni siquiera se le avisó. Ruppelt se entera del incidente por casualidad a los pocos días del suceso, cuando aterriza en el Aeropuerto Nacional de Washington y ve los titulares en la prensa.
2: Se dirige al Pentágono de inmediato, apuntando nombres y haciendo preguntas. Le preguntan qué hacer, porque los periodistas se niegan a abandonar la historia y los altos mandos no responden.
6: Pero a Ruppelt le preocupan menos las implicaciones políticas y más las pruebas reales. Trabaja toda la noche describiendo los acontecimientos del 19 de julio y trazando el curso de la investigación. comienza llamando al cuartel general del ejército estadounidense para que le ayuden a reunirse con los controladores aéreos que presenciaron el fenómeno OVNI.
1: Llamó al Pentágono para conseguir un coche, pero se lo negaron porque era un servicio solo para coroneles y generales. Acude a la administración para intentar alquilar un coche, pero se lo niegan, instándole a coger el autobús. Él no conoce el sistema de transporte y pide alternativas, pero de nuevo le dicen que no.
4: Le recomendaron coger un taxi y pagarlo con sus dietas, pero sus dietas no eran suficientes para volver.
6: Pide hablar directamente con el responsable financiero, pero al parecer el funcionario había salido antes para evitar el atasco. Ruppelt sabía que era premeditado. Decidí que si los ovnis sobrevolaban Pennsylvania Avenue, me daría igual, escribió después de los acontecimientos. Cogí el siguiente avión a Dayton y se fue a casa. Pero una semana después ocurrió algo extraordinario. Habían vuelto. Una semana después de la oleada inicial de avistamientos de ovnis sobre Washington, D.C., en la noche del 26 de julio de 1952, a las 10, el oficial de inteligencia de la Fuerza Aérea, Edward Ruppelt, recibe una llamada de un periodista de Washington. Esas luces inexplicables a... ¿Qué piensa hacer la Fuerza Aérea?
2: Y le dice, ni idea, probablemente nada. Luego llama al Pentágono y descubre que así era, no hacían nada.
4: Pero no dejará pasar una segunda oportunidad y envía a Fournette y Holcomb a la torre de control del aeropuerto.
6: Los dos oficiales llegan al aeropuerto y se encuentran con una escena increíble. Los controladores aéreos están rastreando una docena de marcas inexplicables, casi el doble de los que habían visto la semana anterior. Los objetos volaban a baja velocidad en formación de arco.
2: En la base Andrews de la Fuerza Aérea veía el mismo número de señales en los mismos lugares. Algo pasaba.
4: Los pilotos lo comunicaban al aeropuerto. Las pruebas se acumulaban. Y él estaba convencido de que lo que veía en el radar eran objetos metálicos.
6: El comandante Fournette llamó por radio a un B-25 de las Fuerzas Aéreas para pedirles que inspeccionaran la zona y vieran si podían obtener confirmación visual oficial de los ovnis.
2: Solo vieron un barco turístico.
6: La explicación científica que se barajó en su momento fue que las señales podían ser el resultado de una inversión térmica.
5: Si hay dos capas de aire frío con una de aire caliente en medio, se crea lo que llamamos una zona de refracción que afecta al radar de manera que ciertos objetos en el suelo pueden aparecer en el aire. En ese momento, los controladores de Washington estaban familiarizados con este problema.
6: De hecho, no había habido un día sin inversión térmica sobre Washington desde hacía varias semanas, por lo que los operadores de radar tenían térmica. Sin embargo, Fournette y Holcomb están seguros de que se trata de objetivos aéreos reales, y a las 11 de la noche envían dos aviones interceptores desde Newcastle.
1: Y ocurre lo mismo. Cuando llegan los F-94, las marcas desaparecen. Uno de los aviones consigue fijar su radar aéreo en uno de los objetivos. Cuando los F-94 van a la base, las marcas reaparecieron.
6: Los dos oficiales, junto con los controladores del aeropuerto y en la base Andrews, siguen rastreando durante otras dos horas. Poco después de la una de la madrugada, deciden volver a enviar a los aviones interceptores.
2: Esta vez vieron luces en el cielo.
1: El piloto, William Patterson, intenta alcanzar uno de los objetos en uno de los cazas más rápidos del mundo, diseñado para interceptar y perseguir aviones enemigos. Sin embargo, lo que está persiguiendo va más rápido. Lo está perdiendo. Está dejando atrás a la mejor tecnología de la Fuerza Aérea de los Estados Unidos.
4: Patterson se rinde y abandona la persecución. Tanto si son enemigos o extraterrestres, es algo serio.
6: Finalmente, los aviones de las Fuerzas Aéreas estadounidenses regresan y antes del amanecer, las luces y los contactos de radar vuelven a desaparecer. Pero esta vez, los informes iban a tener alcance nacional.
1: Un avión de combate estadounidense había sido superado por un ovni sobre la capital del país. Era una historia que llamaba la atención.
6: Los titulares del lunes 28 de julio de 1952 fueron tan sensacionales como cabría esperar. Los ovnis sobrevuelan la capital. Los jets persiguen a los fantasmas del cielo. Pero más allá de los titulares, había pocos hechos para desarrollar la historia.
7: Tenemos a un personal no identificado de la Fuerza Aérea diciendo a los periodistas que no son ovnis, pero no sabemos lo que son.
3: La Segunda Guerra Mundial estaba fresca en la memoria, la Guerra Fría acababa de empezar y la Fuerza Aérea admitía no saber lo que sobrevolaba Washington DC. Era una gran noticia.
6: Este es el general John Sanford, el director de inteligencia de las Fuerzas Aéreas de Estados Unidos. No saber qué o quién estaba en el aire alrededor de la capital de la nación podía resultar vergonzoso para él.
1: El Pentágono convoca la mayor rueda de prensa desde que finalizó la Segunda Guerra Mundial.
2: Pero es martes por la tarde y Ruppelt sigue investigando porque apenas saben nada.
6: En cualquier caso, Sanford, que más tarde se convertiría en director de la NSA, tenía un don innato para los galimatías. Cuando se le hizo una sencilla pregunta sobre lo que habían visto los pilotos en los cielos de Washington el sábado anterior, una respuesta evasiva.
1: El general dio una clase magistral de no decir nada. Habla y habla, pero en realidad no dice nada. However, there have been a certain percentage of this volume of reports that have been made by credible observers of relatively incredible things. A basic difficulty in dealing with these is that there is no measurement of them that makes it possible for us to put them in any pattern that would be profitable for a deliberate, custom sort of analysis to take the next step.
6: Habla durante una hora y 20 minutos sin decir gran cosa, hasta que al final se decanta por la teoría de la inversión térmica. Aire caliente sobre Washington. A la prensa parece gustarle, y rápidamente se convierte en la explicación oficial de los avistamientos. Todos los periódicos publicaron la misma historia. Era solo un efecto del tiempo, la atmósfera que había engañado al radar y confundido a los operadores. Misterio resuelto. Antes de la conferencia de prensa del general Sanford, el equipo de Ruppelt recibía más de 50 informes al día durante el evento de Washington. En la semana siguiente a la rueda de prensa, la cifra se redujo a solo 10. Para la opinión pública, el escándalo de los ovnis había terminado. No hubo más anomalías de radar ni más avistamientos sobre Washington DC. La inversión térmica había respondido a las preguntas de los estadounidenses y calmado sus temores. ¿Les habían vendido una elaborada mentira? En fines de semana consecutivos de julio de 1952, un enjambre de ovnis se asomó a la Casa Blanca en Washington, D.C. Hasta la fecha, no se ha dado ninguna explicación satisfactoria.
3: Para entender bien los ovnis hay que saber qué pasaba en la cultura y la sociedad de la época.
6: A estas alturas de la historia de la posguerra, los avistamientos de ovnis no eran nada nuevo.
3: La gente siempre ha sido testigo de objetos extraños en el cielo, solo cambiaba su interpretación. En la Biblia eran carros angelicales, en el siglo XIX dirigibles fantasmas.
6: En la Segunda Guerra Mundial, los pilotos pusieron nombre a estas naves fantasma.
1: Durante la Segunda Guerra Mundial, eran los llamados Foo Fighters, vistos tanto por pilotos aliados como del Eje, y que todos pensaban que era un arma secreta del enemigo.
6: Y luego se produjo la primera supuesta visita ovni a una gran ciudad estadounidense.
7: En las primeras horas del 25 de febrero de 1942, 1.400 kilos de munición antiaérea llenaron los cielos de Los Ángeles. Se estaba librando una batalla. Amaneció y el humo se disipó. Los informes decían que habían visto de 1 a 5 objetos voladores no identificados, aunque en la noche anterior no parecía que hubiera ninguno. Una historia confusa.
6: Inmediatamente después de la Segunda Guerra Mundial, ocurrió la historia que dio a conocer al mundo el concepto de platillo volante.
3: En junio de 1947, Kenneth Arnold sobrevolaba las montañas del estado de Washington cuando vio 9 objetos brillantes cerca del monte Rainier. Los describió volando como lo haría un platillo saltando sobre el agua. Eso abrió la posibilidad de que esos objetos en el cielo pudieran ser naves extraterrestres. El avistamiento de Arnold fue un catalizador que cambió nuestra interpretación de esos objetos. La forma en que fueron descritos y su velocidad hizo que la gente pensara que los objetos extraños en el cielo podrían ser naves extraterrestres.
6: Hollywood hizo suya la idea, contribuyendo a popularizar y legitimar la idea de los platillos volantes en la conciencia pública.
3: Películas como Ultimátum a la Tierra presentaban a unos extraterrestres amables, pero a partir del 52 dieron un giro. Películas como La Tierra contra los platillos volantes y Marte necesita mujeres hicieron creer que los extraterrestres podían ser malvados.
6: Y el género de la ciencia ficción no era ni mucho menos el único factor que aumentaba la ansiedad.
3: En 1952, Estados Unidos se recuperaba de la eufórica victoria de la Segunda Guerra Mundial. Pero con la amenaza de una Guerra Fría, tener objetos misteriosos sobre Washington DC era preocupante.
2: La gente disfrutaba de la prosperidad de la posguerra, pero también sabía que teníamos el poder de destruir nuestro planeta. Tal vez al detonar la bomba, habíamos captado la atención de los extraterrestres. Quizás esos seres más avanzados nos observaban para protegernos de nosotros mismos, o tal vez se dieron cuenta de que estábamos convirtiéndonos en una amenaza para ellos y tenían que controlarnos.
1: Era una época en la que la confianza en el gobierno y las autoridades era prácticamente absoluta.
3: Cuando el gobierno daba una explicación, era más que probable que la gente lo creyera.
6: Incluso el informe de un platillo volante estrellado en Roswell, Nuevo México, se explica con una declaración oficial plausible.
1: Cuando hablamos de ovnis, la gente olvida el clásico incidente de Roswell que a las 24 horas de decir «hemos recuperado un platillo volante», rectificaron con un «no, era un globo meteorológico». Todo el mundo dijo «muy bien» y pasó página. Se borró de la conciencia pública por lo que dijeron los militares y por la forma en que fue aceptado. Hasta que a finales de los 70 acabaron redescubriendo el caso Roswell.
3: No fue hasta la publicación del incidente de Roswell escrito por Charles Berlitz y William Moore en 1980 cuando la idea del encubrimiento gubernamental de los incidentes OVNI se hizo de dominio público.
2: La gente cree que el incidente de Washington en el 52 fue un plan de desinformación del gobierno, pero esa no es la opinión actual.
1: No es una opinión popular y mucha gente no está de acuerdo conmigo. Pero trabajé para el Ministerio de Defensa durante 21 años y puedo decir que la política dentro del gobierno es no mentir. Solo se permite en algunas circunstancias, a menudo relacionadas con asuntos de inteligencia.
6: Pero tenemos pruebas de que han utilizado tapaderas para explicar actividades inusuales.
5: Es algo delicado. Muchas operaciones altamente clasificadas pueden tener tapaderas, pero no llamaría a esas tapaderas desinformación, sino la forma en que protegemos la información clasificada.
7: Hay una gran diferencia entre intentar explicar algo y hacer un análisis. El largo brazo del gobierno llegó hasta Ruppelt y el proyecto Blue Book. Y él dedicó todo su tiempo a crear explicaciones en lugar de hacer una investigación de verdad.
6: Con la creencia de que las agencias de inteligencia estadounidenses podían construir historias encubiertas para ocultar la verdad tras los avistamientos de ovnis de julio del 52, promover la teoría de la inversión térmica por parte del general Samford requiere una investigación científica adicional.
8: Se produce una inversión térmica cuando hay una capa de aire frío cerca del suelo y una capa de aire caliente por encima. Pero con capas de diferente densidad, esto cambia la trayectoria de las ondas de radio a través de la atmósfera y puede darnos una lectura errónea de la posición del objeto que se está observando.
6: Pero la inversión térmica es solo una posible explicación de los fenómenos de julio de 1952.
5: Hay muchas formas de que aparezcan cosas raras en la pantalla del radar, nada que ver con lo que hay realmente. Por ejemplo, hace poco los científicos han descubierto microorganismos que viven permanentemente en la atmósfera superior. Y sabemos que algunas bacterias y organismos son bioluminiscentes. Puede que algunas de las luces que vemos moverse por el cielo sean en realidad organismos vivos. También sabemos que hay otros efectos de tipo más físico, como el fuego de San Telmo, los rayos en bola, los parhelios, los paraselenes o efectos de difracción que provocan otros efectos que aparecen como luces en movimiento en el cielo.
6: La repentina desaparición de las señales de radar con la llegada de combate hace dudar aún más de la tesis oficial de la inversión térmica.
5: Se me ocurre un escenario. Supongamos que esos destellos de radar que estamos recibiendo fueran en realidad el resultado de lo que llamamos difracción de Bragg, en la que el radar refleja turbulencias periódicas en la atmósfera. Cuando envían los reactores, rompen ese patrón y desaparecen los destellos del radar por el simple vuelo de los aviones.
6: Si este fuera el caso, ¿por qué, incluso cuando estas anomalías desaparecieron de las pantallas de control del tráfico aéreo en Washington, los analistas de la sede de la CIA en Langley, Virginia, seguían observando anomalías idénticas? Luego están las pruebas visuales aportadas por testigos expertos, los pilotos y el personal de la torre de control.
1: Hay una razón por la que a los pilotos se les considera buenos testigos, y es que son mucho mejores que cualquiera calculando alturas, velocidades y distancias. Sus vidas dependen de ello.
2: Desde el punto de vista de algunos pilotos, esos destellos no se movían al azar.
7: La forma en que los objetos maniobraban nos daba una idea de que eran operados por alguna forma de inteligencia.
6: La reacción de los militares ante el fenómeno también sugiere que no se trataba de un suceso atmosférico.
7: No se envía reactores por inversión térmica. No era la primera vez que alguno de estos profesionales experimentaba una inversión térmica. No es rentable ni práctico, ni sigue el protocolo adecuado.
6: A eso hay que añadir la reticencia institucional de los pilotos a no informar de avistamientos extraordinarios a menos que sea absolutamente necesario.
1: Existe una enorme cultura de no denunciar debido al estigma y a la amenaza de una evaluación psicológica que llevaría a un piloto a quedarse en tierra. Que un piloto pierda sus alas es lo peor para él, así que se callan.
5: Algo así podría acabar con tu carrera. En el ejército, todo gira en torno a la conformidad, a encajar y a no asumir riesgos. Si informan de algo de ese estilo, puede ser el final de su carrera.
6: A pesar de todos los intentos de explicar científicamente los avistamientos de julio de 1952, hay pocas dudas de que los pilotos y los operarios de la torre creyeran que habían rastros en lugar de una anomalía meteorológica o un efecto lumínico.
1: Una señal de radar puede ser una anomalía. Un avistamiento visual puede ser un error. Pero si se combinan los dos, se llega a una situación en la que el todo es mayor que la suma de las partes. El radar te dice que había algo allí, pero por supuesto, no te dice que...
2: Si descartamos los fenómenos meteorológicos, hay que buscar razones de origen humano a estos avistamientos.
6: En aquella época corría el rumor de que Boeing fabricaba en secreto aviones experimentales para el ejército estadounidense. ¿Podría tratarse de un vuelo de prueba de un nuevo avión o arma militar?
5: En ese momento había muchas empresas como Lockheed, Convair y otras que probaban aviones experimentales. Pero no había nada parecido a cosas como de las que estamos hablando.
2: Boeing tenía contratos con las Fuerzas Aéreas y participó en la tecnología del Área 51 y también construyó jets interceptores y aviones espía a lo largo de la década de 1950, cuando persistía el temor a un ataque ruso.
7: La Northrop Grumman está diseñada como una aeronave larga y elegante, con aspecto de ala. La forma era inusual y a menudo era identificada erróneamente como un OVNI. Como muchas aeronaves militares, deben pasar por numerosas pruebas y se prueban ante el público para ver si éste las reconoce. Prueban los componentes y la velocidad en distintos lugares. Son naves camufladas y sigilosas porque son hechas para no ser vistas. El X-43 es una nave que vuela a 11.000 kilómetros por hora. No podemos ni imaginar qué otras naves están en desarrollo actualmente.
1: En cualquier momento, volarán aviones que nadie verá, de los que los medios de comunicación no oirán hablar en 10, 15, 20 años. Si nos remontamos a la historia del avión espía U-2, el SR-71, Black Bear y demás cazas camuflados y bombarderos, volaron durante años antes de ser reconocidos públicamente. Así que la idea de que lo que vemos en el cielo sea nuestro no es descabellada.
5: Ni en 1952 ni hoy hay nada que pueda hacer cosas así. Hay formas exóticas de propulsión que han sido evaluadas por la NASA, como la levitación magnética, y varias formas de propulsión iónica que podrían tener un rendimiento mejor que el actual, pero ninguna se ha reducido a un horno operativo que pudiera aplicarse aquí.
6: ¿Y los rumores de que Washington estaba probando fuerzas defensivas contra una nueva y mortal amenaza de la Guerra Fría?
1: Los soviéticos acababan de desarrollar el T-195, un bombardero estratégico de largo alcance. No hay consenso sobre esto, pero sí tiene cierto sentido militar, porque un ataque convencional tomaría la forma de oleadas de aviones. Pero un solo avión podría ser ignorado porque alguien afirmaría que es una inversión térmica o un fallo en uno de los sistemas de radar, cuando la realidad sería un solo bombardero que lanzara una bomba nuclear que decapitara la cúpula política y militar de Estados Unidos al mismo tiempo.
6: Para asegurarse de que eso no ocurra, habría que poner a prueba a los operadores de radares y a los jefes militares.
1: Si ese fuera el caso y hubieran fallado la prueba, no querrían que los soviéticos o el gran público lo supieran.
6: Y por último, ¿qué hay de la teoría de que el ejército estadounidense había recuperado una nave alienígena estrellada en Roswell en 1947 y que en 1952 habían aprendido a operarla y la estaban poniendo a prueba?
5: No hay evidencias que sugieran que fueran de origen extraterrestre, pero los acontecimientos sí señalan que hay algo inexplicable que no entendemos. Pero un científico o un analista de inteligencia que lo estudie no empezaría por los extraterrestres. Examinaríamos las demás posibilidades y las descartaríamos exhaustivamente antes de centrarnos en los extraterrestres.
6: Aunque las naves alienígenas podrían ser la menos probable de todas las explicaciones para los avistamientos de julio de 1952, a medida que disminuyen las respuestas convencionales, ¿toma más sentido la teoría de unos visitantes de otro planeta? Aunque la explicación oficial de los avistamientos de ovnis sobre Washington en julio de 1952 sigue siendo la inversión térmica, está claro que ninguna explicación se ajusta a los hechos. Aunque es un gran salto, sin una explicación satisfactoria para el fenómeno, ¿podría haber sido responsable alguna forma de tecnología alienígena?
2: Es interesante que después de 70 años sigamos sin respuestas. Ha habido más avistamientos y nos hacemos más preguntas. Lo único que ha cambiado desde los años 50 es nuestra disposición a creernos la versión oficial. También hemos visto algunos aspectos de la ciencia ficción convertirse en hechos científicos, lo que haría más creíbles las visitas alienígenas.
1: Si queremos argumentar que era extraterrestre, en primer lugar hay que demostrar que existe vida extraterrestre. Y aunque hay mucha gente buscando, todavía no se ha demostrado más allá de toda duda razonable.
5: Hay científicos que promulgan esta idea llamada panspermia, según la cual la vida llegó a la Tierra en un asteroide o un cometa desde otro lugar. Una idea que apoya esto es que los matemáticos han observado el ADN moderno y han hecho los cálculos sobre cuántas generaciones y cuántos miles de millones de años habrían dado forma a ese ADN. Han descubierto que el ADN que existe hoy día habría sido más antiguo que la vida de la Tierra, lo que sugiere que la vida aquí tiene un origen extraterrestre.
6: La teoría científica se encontró con la realidad científica en 2023, cuando Avi Loeb, del Proyecto Galileo de Harvard, recuperó diminutos esferoides metálicos, restos de un meteorito interestelar que se estrelló contra nuestra atmósfera en 2014. Por primera vez, su estudio descubrió metales incomparables a cualquier aleación existente en nuestro sistema solar. verdadero material intergaláctico desconocido para la ciencia humana, procedente del espacio profundo. Las cifras, distancias y plazos que manejamos son tremendamente vastos.
8: Hemos calculado que en nuestra galaxia hay unos 300.000 millones de estrellas. Cada una de ellas es un sol como el nuestro. También hemos calculado que en todo el universo hay aproximadamente 200.000 millones de galaxias. En los últimos 30 años, hemos detectado algunos de los planetas que giran alrededor de esas estrellas distantes. Los llamamos exoplanetas. Hasta ahora, hemos encontrado unos 5.000, pero creemos que hay muchos más.
2: Solo hace falta que uno de ellos haya viajado a la velocidad de la luz, que domine los agujeros de gusano o que evolucione para vivir decenas de miles de años, para que el viaje interestelar sea una posibilidad.
6: Si las naves sobre Washington fueran extraterrestres, ¿de dónde venían y cómo llegaron hasta aquí?
8: Si proceden de nuestro exoplaneta más cercano, giraría alrededor de la estrella Próxima Centauri, a 4,28 años luz de nosotros. 4,28 años luz son 40 trillones de kilómetros. La Vía Láctea tiene 100.000 años luz de diámetro, por lo que aunque se enviara un haz de luz desde el otro lado de la galaxia, tardaría 100.000 años en llegar hasta nosotros.
6: Nuestra sonda espacial más avanzada, la Voyager 1, ha recorrido solo el 0,1% de la distancia a Próxima Centauri B en los últimos 50 años.
2: Con nuestra tecnología tardaríamos decenas de miles de años en llegar al planeta civilizado más cercano. Para hacer eso, una raza alienígena tendría que haber viajado a través de un agujero de gusano para cruzar la galaxia en una fracción que actualmente creemos posible.
5: En resumen, no tenemos una física probada que subyazca a nada de esto. Si los viajes más rápidos que la luz fueran una realidad, serían un misterio similar a los viajes en el tiempo.
6: Pero aunque ahora sea un misterio, puede que no lo sea durante mucho tiempo si el complejo militar industrial estadounidense se sale con la suya.
1: Cuando el Congreso se enteró del programa AATIP del Pentágono,

0: sentido. Está lo que yo llamaría las incógnitas conocidas de la física y la ciencia. Por ejemplo, no sabemos qué constituye el 95% de la materia del universo, porque no sabemos qué es la energía y la materia oscuras. Son cosas que los científicos saben que desconocen, pero hay otro ámbito, probablemente mucho mayor, que son las cosas que desconocemos y que no sabemos. Creo que la cuestión es que tenemos que ser humildes y no descartar estas cosas sin más.
1: A través de la lente de la ciencia y la tecnología avanzadas, y gracias al acceso a registros contemporáneos publicados recientemente, ahora podemos reexaminar las pruebas de los avistamientos de 1952.
2: 70 años después tenemos más información y sabemos que los acontecimientos del 26 de junio no se limitaron a Washington DC.
3: Mientras ocurría el incidente de Washington, estaba ocurriendo otro idéntico a 4.000 kilómetros en California, donde un F-94 perseguía una luz naranja brillante que se movía a gran velocidad para acabar desapareciendo de las pantallas de radar.
1: Y no fue el último.
3: La noche del 29 de julio de 1952, un ovni que viajaba a más de 1.000 kilómetros por hora fue captado por un radar sobrevolando el lago Hurón.
1: Más de media docena de avistamientos fiables en tres lugares distantes en un solo mes. En los tres incidentes, los pilotos perseguían lo que estaban convencidos de ser aeronaves con habilidades extraordinarias.
2: Eso da credibilidad a que algo sucedía más allá de nuestra comprensión.
1: Ayudan estas nuevas pruebas a nuestros expertos a llegar a conclusiones definitivas combinadas con lo que se sabía en aquel momento?
4: Algo extraordinario ocurrió aquella noche en Washington DC, pero no tenemos una explicación completa. Y cuando la gente carece de una explicación, la busca. No nos gusta la ambigüedad, necesitamos respuestas. De ahí que no sea raro que se haya especulado desde entonces sobre lo que ocurrió en Washington DC.
5: El encubrimiento en nombre de la seguridad nacional es una posibilidad, pero eso no implica automáticamente que fueran extraterrestres.
3: Para ser justos, diríamos que alimenta teorías de la conspiración. Podríamos hablar de naves no humanas y tal vez de un avión de prueba. Pero creo que hay vida inteligente en el universo. Y que la nave que vieron durante este vuelo ovni sobre Washington mostró inteligencia.
0: Tal vez se trate de naves extraterrestres o tal vez de algo exótico que ocurre en nuestra atmósfera y que no comprendemos. En cualquier caso, vaya historia.
1: Los avistamientos sobre Washington DC en julio de 1952 marcaron un hito en la historia de los ovnis. Para algunos, aumentaron la paranoia de la Guerra Fría. Para otros, significaba que tal vez los extraterrestres nos vigilaban en esa nueva y aterradora era nuclear. Y otros no estaban tan convencidos de su benevolencia. Según el gobierno de la época, no fue más que un efecto lumínico, una inversión térmica. Hoy, el clamor por respuestas se ha hecho más fuerte a medida que la ciencia ha ampliado nuestra comprensión de lo creíble. La idea de los ovnis ha dejado de ser marginal. Gobiernos y militares han dado la cara, e incluso el Congreso de los Estados Unidos celebra audiencias sobre lo que el ejército y los servicios de inteligencia saben acerca de los ovnis. Los días de las respuestas a medias quedaron atrás.

0: Desde que la humanidad miró por primera vez al cielo, nos hemos hecho esta pregunta. ¿Estamos solos? Historias de seres de otro mundo. Antiguas profecías y predicciones. Y avistamientos en la Tierra han aumentado nuestra expectación. Pero en los últimos años, estas historias son cada vez más frecuentes.
1: Do you believe our government has made contact with intelligent extraterrestrials?
2: Something I can't discuss in public setting.
0: Más insistentes.
2: Biologics came with some of these recoveries. Yeah.
0: Y cada vez más espectaculares. Charles James Hall, aviador estadounidense destinado en una base militar altamente protegida, afirmó que no solo los extraterrestres eran reales, sino que convivió con ellos durante 2 años. Se pusieron en marcha investigaciones de alto secreto, se dieron explicaciones, pero la verdad seguía siendo esquiva y las nuevas revelaciones de informadores militares no han hecho sino aumentar el misterio.
3: Believe UAPs pose a potential threat to our national security?
2: Yes. Yes. Yes.
0: ¿Qué es lo que no nos cuentan? Nuestro equipo de expertos reabre los expedientes. Analizarán la información. Investigarán la ciencia. Y revelarán la verdad. Expedientes extraterrestres reabiertos.

0: Charles James Hall se alistó en las Fuerzas Aéreas de Estados Unidos en 1964. Tras realizar la instrucción básica en San Antonio, Texas, se formó como observador meteorológico en Chanute, Illinois. En la primavera de 1965, fue destinado a la base aérea de Nellis, a las afueras de Las Vegas, Nevada. Un traslado que cambiaría su vida para siempre. Nellis era un centro táctico de combate, y la capacidad matemática de Hall le hacía idóneo para las estaciones meteorológicas de la base. No era un trabajo fascinante, pero con Estados Unidos en guerra con Vietnam, era un destino nacional y seguro. O eso parecía. La angustiosa experiencia de Hall en Nellis comenzó poco después de su llegada a la base, cuando fue conducido a su puesto de observación.
1: El observador meteorológico al que iba a sustituir no parecía saber dónde estaba nada. Solo temblaba de miedo.
0: Cuando llegan a la cabina meteorológica de Range 4, el escolta de Hall se niega a abandonar el vehículo y le advierte: si ves algo, iré a buscar ayuda. No te abandonaremos. Te prometo que si no me encuentras, volveremos a por ti. Sorprendido, Hall acudió a su puesto extrañado por lo que le acababa de decir su predecesor. Una vez allí, se hizo patente que llevaba meses abandonada. El guía de Hall dejaría la base poco después, alegando que no podía pasar allí otra noche. Estaba muerto de miedo. Pero para Hall, esto era solo el principio.
2: Una noche, va a la letrina y por el rabillo del ojo, ve la figura blanca resplandeciente de una mujer empuñando una especie de arma.
3: En los 60 no había mujeres alistadas en las bases de las Fuerzas Aéreas.
0: Lo atribuyó a su imaginación y volvió a la cama. Desde su llegada a Nellis, Hall había sido advertido por otros aviadores sobre un fantasma blanco resplandeciente que vagaba por los campos de tiro, apodado Range 4 Harry, algo que consideró la típica novatada. Pero sus primeros años en la base estuvieron marcados por experiencias extrañas. En Range 3 vio luces flotando por el valle. Decía que oía sonidos entre los arbustos, pero nunca veía nada. Hasta que un día...
3: Charles Hall hacía su patrulla rutinaria. Ve a una niña a unos 100 metros entre la espesa maleza, tan espesa, dice, como para necesitar algún tipo de hacha para llegar hasta ella.
1: Al verla, vi que era una niña pequeña, pero no era humana. No podría describir la conmoción que sentí. Yo bajaba por un sendero ancho y grande, hasta que me detuve y me di la vuelta despacio. Corriendo a 40 metros o tal vez menos, venía hacia mí un hombre blanco alto.
0: Era la figura fantasmal de la que le habían advertido los otros aviadores de la base, Range 4 Harry. Pocas noches después, Hall fue despertado por un grupo que entró en su barracón.
1: Uno de ellos parecía el general de la Fuerza Aérea y dijo: tengo un hombre que puede servir. Harry, baja a buscarlo y que venga. No puedo explicar el terror que sentí cuando me apuntó a la sien con un instrumento cuadrado y me hipnotizó.
0: Lo sacaron al exterior, pero el general temía que no estuviera totalmente dormido, así que lo trasladaron a un cobertizo. A pesar de todo lo que había visto, Hall no estaba seguro de creer lo que veían sus propios ojos y pensó que era un sueño.
1: Me di la vuelta, me puse en posición fetal, recé y me dormí.
0: Hall tuvo algún otro encuentro con estos blancos altos. pero pensaba que tenía que ser su imaginación. Hasta que un día, revisando el equipo en el Range 3,
1: estaba leyendo y cuando me giré, una señora alta y blanca, vestida de traje, se inclinó sobre mi hombro. Como estaba flotando, pensé que volvían a ser imaginaciones o el subconsciente, y para controlar mis miedos me limité a sonreír.
0: Estaba convencido de que era real. La llamaba la maestra, y su visita marcaría un punto de inflexión, dándole una comprensión totalmente nueva del universo.

0: Tras el primer encuentro de Charles Hall con un alienígena blanco alto al que conoció como la Maestra en la primavera de 1965, estos seres empezaron a comunicarse con él con más frecuencia. Hall aprendió sobre sus vidas, su tecnología y su cultura.
1: La Maestra tenía una edad equivalente a la de una mujer de 21 o 22 años.
0: A través de sus encuentros, se enteró de que podían vivir hasta 800 años. Medían unos 2 metros y sus ojos cambiaban de azul a rosa a medida que envejecían. Hall afirmaba que los blancos altos eran físicamente frágiles y que su lenguaje sonaba como el sonido de una flauta, parecido a una alondra. Dijo también que los humanos les ponían nerviosos.
1: Cuando hablas con extraterrestres, se alarman. Aunque sean tus amigos, nunca intentéis sorprenderles o asustarles.
0: Charles supo que cada uno llevaba un arma con forma de lápiz para crear microondas que interactuaban con los iones del cuerpo. El aparato podía hipnotizar, aturdir o incluso matar a seres humanos. Dividido entre la sensación de que los blancos altos eran reales y la posibilidad de estar perdiendo la cabeza, Hall no le habló a nadie de estas apariciones y siguió haciendo su trabajo como observador meteorológico, visitando cordilleras y tomando mediciones del viento. Durante más de 2 años, obtuvo respuestas a las preguntas que todos nos hacemos sobre la visita de seres extraterrestres a la Tierra. ¿De dónde han salido? ¿Cómo han llegado hasta aquí? ¿Por qué están aquí?
1: La nave espacial de estos seres había recorrido 100 años luz.
2: 100 años luz son en realidad casi un cuatrillón de kilómetros o 1.000 trillones de kilómetros. Viajando tan rápido como podemos, con la tecnología actual, nos llevaría casi 4 millones de años. De ahí que nos preguntemos si sería posible algo así sin un gran salto tecnológico.
1: Sus naves viajan más rápido que la velocidad de la luz para reducir las fuerzas de inercia que hacen posible los viajes espaciales.
0: Charles Hall afirma que la tecnología de los alienígenas desafiaba la física tal y como la conocemos, haciendo posible viajes más rápidos que la luz en tan solo unos meses.
2: La velocidad de la luz es de 300.000 kilómetros por segundo. La teoría de la relatividad especial de Einstein dice que nada puede viajar a la velocidad de la luz salvo los fotones, porque para acelerar hasta la velocidad de la luz se necesitaría una cantidad infinita de energía.
0: A medida que un objeto se acerca a la velocidad de la luz, su masa aumenta exponencialmente, lo que significa que la fuerza de la gravedad también aumentaría. Hasta la fecha no existe ninguna teoría que sugiera que sea posible viajar más rápido que la luz. Pero Hall se mantuvo firme en la postura de que a los blancos altos les había resultado posible. Incluso creía haber calculado de dónde venían, aunque se negaron a revelárselo.
1: Su planeta natal procede de una estrella situada a unos 105 años luz y aproximadamente en la línea 21 de latitud sur, una estrella del hemisferio sur.
0: También afirma saber cómo consiguieron aterrizar a duras penas en la Tierra después de un viaje tan increíble.
1: La nave llegó en la noche de luna llena. La luna, la Tierra y el Sol están alineados. Existe una región en el espacio donde el campo gravitatorio es estable. De esa forma, pueden sincronizarse con el movimiento del Sol y la Tierra y dejar que la gravedad de la Tierra les atraiga. Pero ningún piloto de nave espacial desearía quedar atrapado cuando la luna está guiando a la Tierra en su órbita.
0: Según Hall, los blancos altos utilizan la gravedad de nuestro planeta como un tirachinas.
2: La asistencia gravitatoria es una técnica utilizada en los vuelos espaciales para cambiar la trayectoria o la velocidad de un objeto. Se lleva a cabo usando la fuerza gravitatoria de un cuerpo celeste como la Luna o un planeta.
0: Según Hall, utilizaron esta técnica porque los sistemas de propulsión alimentados por fibra óptica de sus naves podían sobrecalentarse al viajar a una velocidad superior a la de la luz y necesitaban repararlos. Los blancos altos afirmaban llevar miles de años visitando la Tierra, pero en esa ocasión habían sido alcanzados por una lluvia de meteoritos.
1: Era obvio que iban a necesitar titanio de alta calidad para hacer reparaciones y que necesitarían un hangar.
0: Según Hall, a cambio de alojamiento en Indian Springs y acceso a materiales de reparación, los blancos altos compartían conocimientos tecnológicos.
1: Creo que el acuerdo del gobierno estadounidense era que nos ayudarían en todo lo que pudieran y que nosotros les ayudaríamos a ellos.
0: Pero no estaban dispuestos a compartirlo todo.
1: Por ejemplo, había partes de su tecnología que no deseaban compartir con nosotros, como la de sus motores.
0: Al parecer, se negaron a facilitar información sobre tecnología de impulsión antigravitatoria, los viajes a la velocidad de la luz o el armamento avanzado. Hall afirma que los blancos altos proporcionaron al gobierno la ubicación de exoplanetas similares a la Tierra.
1: Ofrecieron ceder estos planetas a los militares y a cambio pidieron que les construyeran una base en cada uno de ellos.
0: Un mapa de los exoplanetas habitables sería inmensamente valioso, pero ¿cómo llegar allí sin la tecnología?